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2: Bueno, que arranca, ¿eh?

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0: 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¿Problemas de salud? ¿Le han dicho que en su enfermedad no tiene sanación? ¿Sufre de enfermedades desconocidas y busca una respuesta? ¿Quiere saber quién realmente lo quiere, quién lo odia o quién lo traiciona? 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Y en este instante, los dejamos con uno de los 12 videntes y mentalistas de Renacer entre las Ruinas. Sean todos bienvenidos al programa de consultas Renacer entre las Ruinas. Con ustedes, el clarividente Elías.
1: Bendecido día para todos ustedes, queridos amigos y amigas que me escuchan a esta hora por esta emisora prestigiosa. Dios les bendiga a cada uno de ustedes que está atravesando una situación, un problema muy difícil. Si usted, querido amigo, hermano o hermana que me escucha a esta hora, está atravesando una situación difícil con su relación en el amor, tiene una pareja, una situación difícil, de pronto ve cambios repentinos, mucha rebeldía, su pareja presenta distanciamiento, se alejó, usted está en el lugar correcto para que se comunique ahora mismo con Renacer entre las Ruinas y quien les habla, el clarividente Elías, para poder solucionar ese problema en el amor. Me decía ayer la hermana María, que vino a mi consultoría personal, y me decía: clarividente, ¿por qué razón estoy pasando esta situación difícil con mi esposo? Si yo soy buena mujer, soy una mujer que piensa en él, siempre le tiene su comida al día, estoy siempre en casa preparada y dispuesta para él, soy una persona que siempre le apoya, soy una mujer que siempre está allí en los momentos difíciles, cuando él necesita un abrazo, cuando él necesita un apoyo. Sin embargo, en mi consultoría le digo a la señora María: señora María, ¿y qué tal es la comunicación en la intimidad? Y la hermana María, mirándome a los ojos, un poco apenada, me dice: clarividente, desafortunadamente en esa parte me siento muy incómoda y me siento muy mal, porque yo en estos momentos siento que no lo deseo a él. No sé qué me pasa, clarividente, pero yo sí quisiera que usted me ayudara y que usted me pudiera decir en estos momentos qué es lo que sucede. Así que la hermana María se puso en mis manos, decidió ponerse en mis manos. Ayer mismo la atendí a ella. Si usted me está escuchando, hermana María, un saludo cordial para usted, porque tomó la mejor decisión que usted pudo haber tomado en su vida, y ese matrimonio se va a restablecer y esa relación se va a fructificar, y ustedes como pareja, como matrimonio y hogar, van a salir adelante. A toda mi audiencia que se comunique con nosotros en este momento, les agradezco por escucharnos y sobre todo por estar aquí pendientes del clarividente Elías. Y en estos momentos se abren nuestras líneas telefónicas para que usted que me está escuchando en este momento pueda comunicarse conmigo en vivo y en directo. Recuerde nuestra línea telefónica 950-90-06-24. 950-90-06-24. En estos momentos empiezan a entrar llamadas, la sintonía empieza a crecer y vamos con la primera llamada que va a ingresar en este momento. Aló, buenos días.
2: ¿Usted de dónde se comunica?
3: De Osorno, pero vivo por parte del campo, para el lado de Forragua.
2: Ah, hacia el campo. Ah, bueno. Sí,
3: entonces la cobertura no es buena.
2: Dame su fecha de nacimiento, por favor.
3: El 27 de septiembre.
2: ¿De qué año?
3: Del 82.
2: 27 de septiembre del 82. Yo veo mucha desesperación, angustia, tristeza en usted.
3: sí, es que de hace un tiempo lo estoy pasando mal. No puedo dormir. En la noche me despierto y estoy ahora sin dormir. En la mañana me levanto agotada, sin ganas de hacer nada, porque el poder dormir en la noche ya es malo para mí, porque después me levanto con sueño, de mal humor. Y cuando ya me duermo, ni siquiera duermo, porque sueño muchas cosas feas, horrorosas.
2: Jessica, dígame una cosa, ¿usted cuántos hijos tiene?
3: Dos.
2: ¿Usted tuvo alguna pérdida?
3: Sí.
2: Dígame la verdad, ¿cuántas pérdidas ha tenido usted?
3: Una.
2: ¿Por qué tuvo esa pérdida?
3: Porque, bueno, en esos años me quedé embarazada y yo no sabía que estaba embarazada. Uh-huh. Y a raíz de eso tuve una enfermedad. Y de eso perdí al bebé que estaba esperando, porque no sabía que estaba embarazada, pues. Y cuando perdí el bebé, fui a la matrona y ya estaba enferma, porque a raíz de eso tengo una enfermedad. Y me operaron hace años atrás, cuando tenía 32 años.
2: ¿Qué enfermedad le diagnosticaron a usted, querida Jessica?
3: Es una enfermedad de familia que es como hereditaria. Gracias a Dios yo me operé de eso rápido, porque lo hice rápido, porque ya estaba contra el tiempo. Si no me operaba, podía producirme un cáncer. Entonces lo hice lo antes posible para no tener consecuencias. Igual también me oculta, porque
2: yo
3: no
2: quiero que usted me escuche. Le estoy preguntando esto porque obviamente viene algo generacional en usted. Adicional, ¿sí?, de enfermedad, realmente se trata de un trabajo de brujería, de magia negra, de ocultismo hecho desde sus abuelos. Y esto afecta todos los hijos y los hijos de los hijos. ¿Usted ya tiene nietos?
3: No, todavía no.
2: Bueno, esta brujería hay que cortarla, porque esto va a seguir avanzando hasta los hijos de los hijos y así sucesivamente. ¿Hubo un luto recientemente en su familia?
3: ¿Cómo?
2: ¿Hubo un luto recientemente en su familia?
3: Mire, nosotros hace años que no teníamos luto en mi familia de la muerte de mi abuela. Yo le estoy hablando de 28 años atrás. Pero hace, como le digo, mire, yo creo que mi pena se refiere igual a cosas que me han pasado fuertes, porque a raíz de todo esto, como le digo, yo me operé.
2: ¿Hace poco de quién fue el luto? Dígame, porque yo estoy viendo que aquí marca un luto.
3: De mi tío.
2: ¿Hace cuánto falleció su tío?
3: Yo creo que unos 8 meses, 7 meses, por ahí.
2: Sí, porque yo estoy viendo aquí un luto recientemente.
3: Sí.
2: Entonces, Jessica, yo le puedo ayudar. Si usted desea, le ayuda a la distancia. Yo me demoro más o menos unos 20 días en hacer gira para Osorno. ¿Sí?
3: Ya.
2: Pero si usted quiere, yo le puedo ayudar a la distancia, porque usted necesita un trato urgente.
3: Ya.
2: Y cuando yo vaya a la gira, yo con mucho gusto le voy a llevar medicina, porque usted también necesita medicina.
3: Y sí, porque como le digo, me levanto agotada, no me dan ganas de hacer nada. Y es como que no quiero hacer nada. Estoy en mi casa, pero no tengo ganas de hacer nada. A veces ni siquiera tengo ganas de caminar. Siento que me duele todo el cuerpo, que no sé, hasta la punta del pelo me duele. Entonces,
2: es más, usted no me lo ha dicho, pero yo sé que usted se siente sola.
3: Sí, también.
2: ¿Qué pasó en su vida sentimental? Porque desde hace un tiempo para acá yo veo ese camino cerrado.
3: No, mire, sí, yo tengo mi pareja, pero...
2: Pero no hay deseo.
3: No, de parte de mi pareja, pero sí parte mía, yo lo he dejado de lado.
2: Claro, porque no hay deseo, no hay voluntad, no hay apetito de parte suya.
3: No me siento bien, me siento mal, entonces de repente las personas no entienden que uno se siente mal.
2: Vamos a hacer una cosa, Jessica. Yo le voy a tratar a la distancia. Usted va a hacer todo lo que yo le diga.
3: ¿Ya?
2: Pero necesito que me responda algo con mucha sinceridad.
3: ¿Ya?
2: ¿Qué le puede decir usted a las personas que la pueden estar escuchando en este momento?
3: Lo que yo le puedo decir, mire, que si se sienten mal, que busquen ayuda, porque yo me siento mal y no he buscado ayuda de nada. Sí. No, estoy ahí como estancada. No sé si me entiende. No quiero seguir ni para adelante ni para atrás. Es como que mi vida de un momento para otro se estancó. Estuvo ahí. Y como que no encuentro la solución.
2: No se preocupe. Entonces, que clarividente, Lía, le voy a ayudar a usted, ¿oyó?
3: ¿Ya?
2: ¿Le dije toda la verdad?
3: Sí.
2: Perfecto, Jessica. Vamos a estarnos comunicando. Dios le bendiga.
3: Gracias.
2: Dios le bendiga. Chao, chao.
3: Chao.
1: Son muchas las personas que se comunican con nosotros y son muchas las personas que están en estos momentos pasando por ataduras, por brujerías, maleficios. 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Seguimos aquí con todas las personas que se comunican con Renacer Entre las Ruinas, esperando una respuesta, esperando el poder y esperando obviamente un resultado para la situación, el problema o la dificultad por la cual están atravesando. Me dicen que en estos momentos tenemos un llamado por la línea 1. Muy buenos días.
4: Buenos días, clarividente.
1: Muy buenos días, querido hermano. ¿Con quién tengo el gusto de hablar?
4: Eduardo.
1: Eduardo, ¿usted de dónde se comunica?
4: De Temuco.
1: De Temuco. Un saludo a todas las personas de Temuco y sus alrededores. Para el sur de Chile, un abrazo para todos. Querido hermano, deme su fecha de nacimiento, por favor.
4: 24 de noviembre de 1963.
1: 24 de noviembre de 1963, querido hermano, se va a concentrar única y exclusivamente en mi voz. No se vaya a distraer con nada a su alrededor.
4: ¿Ya?
1: Usted va a pensar un número en estos momentos del 1 al 5. No me lo diga. ¿Ya lo pensó?
4: Sí.
1: ¿Usted pensó el número 3?
4: Sí.
1: Esto quiere decir, primeramente, querido hermano, que estamos en conexión usted y yo y que a través de su fecha de nacimiento yo le voy a decir cosas que usted no me ha contado, que usted no me ha dicho, pero que son ciertas.
4: ¿Ya?
1: Querido hermano, yo estoy viendo que usted se encuentra preocupado, tiene una preocupación en su corazón y esa preocupación, ¿sí?, es como por un ser querido. ¿Quién es?
4: Mi hija.
1: Su hija. Deme la fecha de nacimiento de su hija, por favor.
4: 5 de diciembre de 1991.
1: 5 de diciembre del 91. Una hija joven tiene usted, querido hermano.
4: Sí.
1: Una hija joven, pero que desafortunadamente está teniendo problemas en su salud.
4: Sí.
1: Tiene muchos dolores. Hay un dolor que le recorre a ella todo el cuerpo. Cuando no está en su cabeza, está en su espalda, en sus piernas.
4: Sí.
1: ¿Es así o no es así, querido hermano?
4: Sí, así es.
1: Pero yo veo también una sombra, como una mancha oscura, que la persigue a ella siempre para donde ella va. ¿Ella tiene pareja? ¿Tiene marido? ¿Tiene pololo?
4: No, no.
1: ¿Desde hace cuánto tiempo más o menos ella no tiene pareja?
4: Yo creo que, o sea, nunca he tenido una pareja.
1: Inestabilidad sentimental se llama eso. Y a ella le han hecho exámenes y todo y nada, le sale bien, todo le sale normal, le sale bien, pero ella sigue con sus dolores, ella sigue sintiéndose muy mal.
4: Sí.
1: ¿Cierto que es así, hermano?
4: Sí, ¿o no? Sí, es así.
1: Querido hermano, le hago una pregunta. ¿Usted es separado, casado, viudo, divorciado?
4: Casado.
1: ¿Usted vive con su pareja, su esposa actualmente?
4: Sí.
1: ¿Y cómo está ella en su salud?
4: Igual, problema de salud.
1: ¿Le han diagnosticado alguna enfermedad?
4: Ella tiene, ay, ¿cómo se llama esto? Varias enfermedades, ¿cómo?
1: Deme la fecha de nacimiento de su esposa.
4: 30 de julio de 1966.
1: 30 de julio de 1966.
4: ¿Sí?
1: Uy, es una mujer. Es una muy buena mujer. Una mujer que primeramente piensa en los demás. Siempre piensa primeramente en usted antes que en ella misma. Pero en estos momentos sí, su salud se está viendo bastante afectada porque yo veo como una situación en sus huesos. También una situación como en una de sus extremidades, como hacia sus piernas.
4: Sí, artrosis creo que le diagnosticaron.
1: Por eso le digo, querido hermano, que tiene algunos problemas en sus huesos, porque yo lo estoy determinando a través de su fecha de nacimiento. Es más, en usted también veo una situación como resistencia a la insulina. ¿Ya le diagnosticaron diabetes?
4: Sí, no, yo tengo diabetes.
1: ¿Diabetes? ¿Desde hace cuántos años?
4: Hace como 20 años.
1: Hace 20 años diagnosticado con diabetes. Sí. Bueno, querido hermano, según esta lectura que he hecho, esta visibilización que he hecho a través de la fecha de nacimiento suya, de su hija y de su esposa, solamente tengo por decirle una sola cosa. Hay una maldad, hay un daño, hay una brujería, pero esa brujería no se la hicieron a usted directamente o a su esposa o a su hija. Esa brujería viene desde antes, desde como si se la hubieran hecho a sus padres. ¿Sus padres aún viven?
4: No.
1: Esa brujería se la hicieron a sus señores padres hace muchos años, hermano. Sí viene por parte suya porque fue a raíz de sus padres. Entonces la brujería afecta a todos los sistemas generacionales, para que me entienda. Todo lo que tenga la sangre al cual o a la víctima que le hicieron su brujería le va a afectar hijos, nietos y bisnietos. Todo la línea generacional la va a afectar directamente, en este caso usted, en este caso obviamente su esposa, porque ustedes dos al casarse se convierten en una sola persona y afecta a su hija. ¿Usted no tiene nietos?
4: Uno.
1: ¿Uno o ninguno?
4: Uno.
1: ¿Y ese nieto cómo está de salud, querido hermano?
4: Bien, es chiquitito, 9 años.
1: Y 9 añitos, bien. Activo, feliz.
4: Sí.
1: ¿Él es hijo de un hijo suyo?
4: De un hijo.
1: ¿Un hijo varón?
4: Sí.
1: ¿Y ese hijo cómo está en su camino amoroso y sentimental?
4: Bien.
1: ¿Está con
4: no
1: su esposa,
4: problema.
1: Está con la mamá de su hijo?
4: Sí, bien.
1: ¿De su nieto?
4: Sí.
1: Bueno, a Dios gracias que esa brujería todavía no ha llegado a ese hogar, pero si usted se da cuenta, a su hija ya le tocó, porque le está afectando su salud, le está afectando sus caminos y sobre todo, su hija no ha tenido suerte en el amor, porque como usted bien lo dijo, presenta una inestabilidad sentimental. Siempre viene un hombre, viene una pareja a la vida de ella, se queda un rato, se queda un tiempo y vuelve y se va, continúa su camino. Y esos son lineamientos que desafortunadamente acaban con la vida y el futuro y los caminos de una persona a largo plazo, obviamente. Hay otras cosas que quisiera decirle a usted personalmente, querido hermano, pero por radio no se las puedo decir. Es necesario que usted pueda venir personalmente a una consulta a mi centro de orientación. Va a estar pendiente de nuestros programas. Cuando estemos anunciando nuestra gira a Temuco, usted se va a volver a comunicar para yo poderle atender personalmente.
4: Ya.
1: ¿Qué le pareció este llamado, querido hermano? ¿Qué le podría decir usted a las personas que nos escuchan?
4: Me dijo un par de cosas que son ciertas.
1: Pero yo también le podría decir que usted tiene problemas de potencia sexual y que su hija también está bastante enferma. Y se lo dije, a ella le han hecho exámenes médicos y le salen normales, pero ella realmente lo que tiene es un daño. Pero ese daño es generacional, viene desde sus padres. Por esa razón se ve afectado todo el lineamiento y todo el camino de salud familiar.
4: Ya, ¿Ya? Me parece.
1: Bueno.
4: ¿Cuándo van a estar de nuevo por Temuco ustedes?
1: Va a estar pendiente de nuestra programación, querido hermano, para yo poder atenderle personalmente.
4: Ya.
1: ¿Recomienda usted el clarividente Elías?
4: Sí, sí, por lo que me dice, muchas cosas ciertas. Y hay que esperar nomás que me haga el tratamiento para poder sanar de esto.
1: Perfecto, querido hermano, lo espero personalmente.
4: Ya, me queda claro, ahí van a estar anunciando la fecha, ¿cierto?
1: Vamos a estar anunciando la fecha en nuestro programa. Querido hermano, lo dejo porque el tiempo en la radio es muy corto, pero pronto estaremos comunicándonos nuevamente con usted. Esté pendiente de la radio para cuando estemos visitando Temuco.
4: Ya.
1: Bendiciones. Un fuerte abrazo, gracias, querido hermano. Y así como el hermano Eduardo, que se comunicó con nosotros desde Temuco, presentando una situación generacional en su salud, su esposa, él mismo y hasta su hija, así hay muchas personas que quizás nos escuchan a esta hora en este su programa Renacer entre las Ruinas con el clarividente Elías. Pero sepan, queridos hermanos, que adivinos, solamente el Dios del cielo, Dios Todopoderoso, que todo lo sabe, que todo lo ve, que todo lo escucha. Adivinos de carne y hueso, realmente no los hay, no los existe, queridos hermanos. Existimos clarividentes, existimos personas capaces, profesionales, y que tenemos y poseemos el secreto para poder hacer una lectura, para poder hacer una visualización a través de la fecha de nacimiento, en donde se abre un portal y se conoce el pasado, el presente y el futuro de las personas. Pero nada en esta vida es perfecto, únicamente Dios Todopoderoso, y ténganlo por seguro, queridos hermanos, que aquí el clarividente Elías solamente le va a decir la verdad, y solamente la verdad a cada uno de ustedes.
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1: Bien, queridos hermanos, este es el momento de hablar de ese tema que para muchos es incómodo, para muchos significa pudor, para muchos significa algo secreto, para muchos significa algo que está dentro de cada uno de sus corazones, pero realmente es algo que se puede hablar abiertamente. Y son muchas las llamadas de personas que he recibido. ¿Se siente usted que ya no tiene la misma energía que antes, querido hermano y hermana? ¿El cansancio, el estrés y las preocupaciones han comenzado a afectar su vida íntima? Entonces escuche con atención, queridos hermanos, porque esto puede interesarle. 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Porque cuando nuestro cuerpo se siente agotado, muchas veces también disminuyen las ganas, la seguridad y el deseo de compartir con nuestra pareja. Llegamos a casa y decimos, tenemos ganas de todo menos de intimar con nuestra pareja. Lo piensan los hombres, lo piensan las mujeres. ¿Siente falta de energía? ¿Ha notado una disminución de su deseo? ¿Ya no siente la misma vitalidad que antes? No se deje llevar por el día a día, por el estrés, por el trabajo, por los problemas, por las deudas, por las enfermedades. 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Es un potencializador que le va a ayudar a usted con todo el sistema sanguíneo, tanto para hombres como para mujeres. Porque mucho ojo, aquí quiero decirles que no solamente somos los hombres que sufrimos de virilidad o de potencia sexual. También son ustedes las mujeres que tienen frigidez o que tienen falta de deseo o apetito sexual, que quizás han perdido el apetito, el deseo para con su esposo, su pololo, su pareja, como le quieran llamar, pero han perdido el apetito por el pasar de los años, porque hay mucha monotonía, porque su hombre no le consiente, porque su hombre también ha cambiado. Pues para eso está el potencializador de Elías, porque le va a ayudar a usted, querida hermana y hermano que me escucha a esta hora, le va a ayudar a usted a recuperar esa energía, esa vitalidad, y sobre todo le va a volver una persona vigorosa para que usted pueda mantener relaciones sexuales con su pareja. Labre usted, querido hermano, yo no les prometo que lo voy a poner como un muchacho de 15 años, de 20 años, porque sería mentirles, pero sí le puedo asegurar, queridos hermanos, hombres, que usted va a poder tener una vitalidad, una firmeza, y usted va a poder sostener una relación íntima con su pareja y le va a poder satisfacer. Y a usted también, querida hermana que me escucha, que ha perdido el deseo por su pareja, por su marido, por su pololo, por su esposo, por su amante también, usted va a recuperar ese deseo sexual y usted va a recuperar la pasión, usted va a recuperar el amor, usted va a recuperar el deseo, usted va a recuperar esa comunicación íntima con su pareja. 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

0: distante.
1: ¿En dónde la sintió?
0: Sentía ruido en mi casa.
1: ¿Cómo estaba su ánimo? ¿Sentía ganas de hacer algo?
0: Sentía ganas de nada. No tenía ánimos. No tenía ganas de hacer nada. Sentía solamente ganas de llorar, nada más.
1: Dígame, ¿usted ya había buscado ayuda en otro lado? ¿Había asistido a otro lugar?
0: Sí, pero no me habían dado solución. Puras promesas y promesas y no veía ningún resultado.
1: Cuando usted visitó Renacer entre las ruinas, ¿le dijeron la verdad? ¿Le miraron sus manos, sus ojos? ¿Qué le dijeron a usted?
0: Me preguntaron solamente la fecha de nacimiento y me dijeron todo, sin decir absolutamente nada. Y desde que lo empecé a escuchar a usted, me sentí más relajada, más confiada, por eso vine. Me mostraron el mal, me mostraron la cara de quien me hizo el mal.
1: Después de usted haber venido a visitarnos, haberse hecho un tratamiento con nosotros, ¿usted cómo se encuentra en su estado de ánimo hoy día?
0: Ahora estoy más tranquila. Estaba con demasiada depresión y hoy día ya amanecí mucho mejor.
1: ¿Qué le dice usted a todas las personas que nos escuchan a esta hora y que quizás tienen un problema, una dificultad igual a la cual usted estaba atravesando?
0: Que vengan para acá, bueno, que tengan fe, que aquí los pueden ayudar. Que llamen para acá porque con fe uno logra muchas cosas.
1: Bueno, deme su nombre para confirmar la credibilidad de este testimonio que hoy usted nos ha dado.
0: Me llamo Verónica.
1: Verónica, gracias por este testimonio, por haber venido a Renacer entre las ruinas. Mil bendiciones.
0: Gracias, que Dios lo bendiga a usted también.
2: Hay experiencias que dejan una huella y decisiones que pueden cambiar el rumbo. 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
3: Estaba muy dolida, tenía muchos problemas, estaba mal, hasta que me decidí a venir. Y ahora he estado mucho mejor, me he sentido bien, ya no he estado mal con mi pareja, hemos estado bien. Estoy agradecida de haber podido llegar acá con la ayuda de Dios. Lo encuentro más cambiado, más. Ya no contesta, no se para, no se va para otro lado. Ha estado más oyéndome, más tranquilo. Había visitado varios lugares. Sentí que no recibía la ayuda, como que no estaba lo que yo quería. Dios dice, ayúdate que yo te ayudaré. Y yo encontré aquí la ayuda y le aconsejo que sí lo busquen, lo vengan a ver con fe. Muchas gracias a usted.
2: Estos fueron los testimonios de personas que confiaron en el grupo de los 12 y el clarividente Elías. 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Y hoy, gracias al conocimiento y la sabiduría del clarividente Elías, estas personas nos brindan sus testimonios. Luego de haber visitado distintos lugares sin resultados, hoy son felices gracias al clarividente Elías.
1: Testimonios reales, testimonios de vida, pero sobre todo testimonios de personas que han pasado dificultades, que han pasado una situación difícil en su vida amorosa, en su salud, en el caso que escuchamos los testimonios anteriores, pero también de cargas energéticas fuertes, poderosas. Hay cargas que se encuentran en nuestra casa, en nuestro alrededor. Hay cargas negativas que se encuentran en nuestros vecinos y en las personas que nos rodean. Hay que tener mucho cuidado, queridos hermanos, porque así como me hablaba en estos días el hermano José, que también vino a mi consultoría, a mi centro de orientación, y me decía que él se sentía cargado y yo lo revisaba y lo visibilicé a través de su fecha de nacimiento, a través de su palma de su mano y sus ojos, pero yo no veía en él brujería y él se sentía enfermo, se sentía decaído, pero también se sentía sin ánimo, con problemas en su potencia sexual, con problemas para poder intimar con su esposa. Sin embargo, a través de la visualización, a través de mi profesión y sobre todo a través del secreto que poseemos en Renacer, en

0: entre las ruinas, nos dimos cuenta de que el hermano José estaba era cargado a través de un vecino que le tenía o le tiene mucha envidia, pero que ya gracias al Todopoderoso se puso en nuestras manos y estamos tratando para que ese vecino no se vuelva a meter con él y sobre todo, cada vez que lo vea, tome otra calle, tome otro sendero y pueda dejar tranquilo al hermano José. Y el hermano José se le van a abrir sus caminos. 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que le conté del hermano José que atendí en mi centro de orientación, usted debe tomar ahora el teléfono y llamar a nuestra única línea nacional para que tome papel y lápiz, querido hermano y hermana, 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No visite más sitios donde usted quizás ha gastado dinero, ha gastado tiempo, ha gastado energía y no le han dado resultados. Aquí en Renacer entre las Ruinas con el clarividente Elías, usted va a ver resultados reales de personas que han venido y han dado su testimonio. Recuerde que esa persona puede ser también usted.
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0: Y recuerden, queridos hermanos, que no todo en la vida es brujería. Muchas personas me dicen, ¿qué pasa, clarividente, que me da mucho dolor de cabeza? Tomo medicamentos, hago esta infusión, hago esta cosa y nada me quita el dolor de cabeza. Muchas personas, la gran mayoría, piensan que de pronto están cargados con alguna brujería, con algún maleficio. De pronto si van a un lugar que no es, a un lugar donde solamente quieran quitar su dinero, pues desafortunadamente les van a decir que es eso. Pero aquí en Renacer entre las Ruinas, con el clarividente Elías, solamente les decimos a ustedes la verdad. Hoy les traigo una receta que es muy fácil de hacer, pero que le va a aliviar ese dolor de cabeza que tanto usted sufre durante años lleva y le da un dolor de cabeza y se toma un paracetamol y resulta que le quitó por unos minutos y volvió otra vez y le dio el dolor de cabeza. Usted va a conseguir jengibre, que lo venden en la mayoría de tiendas en donde usted vive, en donde usted se encuentra, se puede conseguir el jengibre. Este jengibre usted lo debe machacar. Mucho ojo, porque aquí es donde está la clave para quitar el dolor de cabeza. No lo va a cortar con cuchillo. Usted va a partir un trozo estimado con sus propias manos, lo va a partir, lo va a colocar en una vasija donde usted lo pueda triturar. Y lo va a triturar hasta cuando él suelte sus jugos naturales. Y luego lo va a depositar en un recipiente con agua. Ojalá una olla, y la coloca al fuego para que hierva. Tiene que hervir a fuego lento durante 5 a 10 minutos. Luego lo baja, deja reposar y se lo va a tomar. Lentamente, no se lo va a tomar rápido, lentamente, y lentamente usted va a ir fijándose y va a ir viendo y sintiendo sobre todo de qué forma se le va quitando su dolor de cabeza. Es una receta sencilla, es una receta rápida para este minuto del cual quiero dedicarles a ustedes todos los días una receta o un ritual diferente cada día para que usted pueda tomar nota y sobre todo sea para beneficio de todas las personas que escuchan al clarividente Elías. Así que, queridos hermanos, si usted está atravesando una situación difícil en el amor, su pareja se alejó, su esposa o esposo tuvo cambios repentinos, ya hubo separación, ya hubo distanciamiento, infidelidad, relación complicada, difícil, rebelde, si usted está pasando por una enfermedad rara, extraña, desde hace muchos años, y la ciencia no ha podido determinar qué es lo que sucede en su caso, sus exámenes salen normales, todo lo que los medicamentos que usted ingiere desafortunadamente no le hacen provecho, si usted siente que está estancado o estancada, si usted siente que sus caminos están cerrados, si usted siente que nada le fluye en su vida, ni siquiera el dinero, usted debe comunicarse ahora mismo a nuestra línea telefónica 950-90-06-24. 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Queridos hermanos, el tiempo en la radio es demasiado corto. En este momento llegamos al final de nuestro programa, el día de hoy. No sin antes invitarlos para que vengan el día de mañana y me escuchen por este mismo dial y tengan todos ustedes una bendición extraordinaria el día de hoy y sobre todo una excelente noticia. Un fuerte abrazo y mil bendiciones.
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2: Guarú, guarú, guarú, guarú, guatala, guatala, guastareya. Hola, la, la, burrulenga, samoy, guarea, guarey. Ananana, cante, chus, mandurapía. Guachi, chamuran, chicachuri. Como es de costumbre todos los días, este indiecito estar para servir, para ayudar a ustedes. Ustedes pueden ya empezar a marcar cachovaca, teléfono de indio, porque no me gusta dejar a nadie con la cachovaca en la mano. Marquen ya el 942-15-7002. Repite, indiecito, teléfono a cachovaca de indio, 942-15-7002. Es la teléfono para que ustedes marquen, llamen y se comuniquen en la vivo y la directo con este gran chamán, su amigo de hoy, mañana, siempre. Son muchas las personitas que nos llaman. Son muchas las personitas que nos consultan. Hoy queremos que todos ustedes estén con la mente positiva, porque lo que se habla aquí en esta radio se prueba con hechos, no con la palabra, porque la palabra la lleva el viento y los hechos son los que justifican la verdad de las cosas. Me dicen, ¿hay llamada? Me dicen de que ya empezó a marcar la teléfono. Ustedes saben que este indiecito sale al aire y las cachoacas empiezan a sonar, porque somos un grupo de hombres y de mujeres que estamos aquí para ayudarlos a todos, ya sea un problema de salud, problemas de mala suerte, problemas de alcoholismo, drogadicción. Aquí estamos, los indios amazónicos, para ayudar a ustedes. Hay una persona en la línea. ¿Aló? Regáleme su fecha de nacimiento, por favor.
3: El 30 de septiembre de 1945.
2: 30 de septiembre del año 1945.
3: Sí.
2: Arisca, Trusca, Trancasoy, Virgen, la Santísima, yo que estaré viendo en su fecha de nacimiento. Usted ya es una mujer que desde muy temprana edad le ha tocado trabajar, luchar, esforzarse. Una mujer que viene de una cuna humilde, de padres trabajadores.
3: Sí.
2: Y estoy viendo, madrecita, que desde muy niña, muy pequeña, se ha llevado el sabor amargo a su boquita.
3: Sí, es verdad.
2: Veo que usted es una personita que ha sufrido bastante y la suerte no la ha acompañado para nada.
3: Es verdad.
2: Aquí yo estoy viendo, Madre Santa, sin la temor a equivocarme, de que hace bastante la tiempo atrás, a usted me le hicieron un trabajo, me le hicieron un daño, me le dieron a beber una bebedizo.
3: Ya,
2: y esto se lo dieron a usted en un té. ¿Con qué fin le dieron esto en ese té? Con el fin de verla a usted destruida, con el fin de verla a usted tullida, postrada en una cama. Es por eso que usted no se siente bien. Hay veces siente como unos dolores muy fuertes a la parte de la columna.
3: Sí.
2: De repente le viene a usted como un aburrimiento, como un mal genio.
3: Sí, es verdad.
2: Y no solamente eso, sino que últimamente hasta sus propios hijos están distanciados.
3: Sí.
2: Porque si le estoy diciendo mentiras, dígame, indio, no es así.
3: Así es.
2: Este daño, este maleficio se lo hicieron con el firme propósito de verla a usted prácticamente, como le digo, valga la redundancia, como me han enseñado a decir cuando uno repite palabrita.
3: Ya.
2: Tenga cuidado, Madre Santa, porque es un daño fuerte que se lo hicieron. La casa donde usted está, está cargada también.
3: Ah, ya.
2: ¿Cuánto tiempo lleva viviendo en este lugar?
3: 2 años estoy viviendo en esta casa.
2: 2 años.
3: Sí.
2: Pero esta casa está cargada, madrecita. ¿Usted alguna vez ha escuchado ruidos extraños? ¿Ha visto algunas sombras? ¿Ha encontrado algo?
3: Yo por lo menos cuando, como vivo sola y ando caminando acá adentro y veo una sombra negra, grande, me da miedo.
2: ¿Y cómo se presentan esas sombras?
3: Se presentan caminando, andando.
2: ¿Como un hombre o una mujer grande?
3: Como un hombre.
2: Un hombre. Sí. Efectivamente, esta casa está cargada. Hay algo que usted no sabe y yo se lo voy a decir.
3: Ya.
2: Antes de usted ocupar esta casa, ahí vivían unos brujos.
3: Ah, ya.
2: Y estos brujos hicieron muchos pactos satánicos, hicieron invocaciones con espíritus, y ahí hay espíritus que están divagando en esta casa.
3: Ah, por eso.
2: Entonces, madrecita, usted lo que tiene que hacer, por favor, todos los días se me va a colocar la prenda íntima al revés.
3: Ah, ya.
2: No lo de adelante para atrás, sino da vuelta.
3: Ya, sí, entiendo.
2: Porque Dios no lo quiera, un espíritu de eso se le incorpora en el cuerpo y la puede dejar hasta con retardos mentales, madrecita.
3: Ah, ya, muchas gracias.
2: Va a venir a mi maloja, yo le voy a ayudar. ¿Ya? Y va a traerme un poco de orina de busté.
3: ¿Mm?
2: Me va a traer 3 limones verdes.
3: Ya.
2: Y me va a traer la ruda.
3: Ya.
2: Yo le voy a decir qué es lo que vamos a hacer para liberarla, porque hay daño y cosa mala.
3: Ay, qué bueno.
2: Llame, madrecita, sí, llame ya a esta teléfona para que reserve su hora. 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
3: ya.
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3: Ah, ya.
2: ¿Ya?
3: Ya.
2: Porque ahí le vamos a ayudar y vamos a colocarla en el libro MM, que es Millones de Milagros Indígenas. ¿Qué mensaje tiene usted para la gente que lo escucha después de haber hablado con este indiecito?
3: Oye, que lo vean a usted, porque con lo que me dijo es toda verdad. Es verdad lo que usted me dijo, no es ninguna mentira.
2: Un abrazo, Dios te bendiga.
3: Gracias, y para usted igual.
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2: Hoy en día la viña del Señor se ve de toda, por eso yo les pido a todos ustedes que no vayan a confundir a los indios amazónicos con vulgar charlatán. No nos vayan a confundir. Nosotros somos verdaderos. Somos los indios amazónicos. Llevamos años acá en Chile. Por eso muchas personitas nos llaman, nos consultan y por eso nos brindan testimonios de agradecimiento. 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Que no lo digan las personas que me llaman. Quiero que ustedes escuchen las experiencias que viven aquellas personitas cuando llegan a nuestra malojita y participan de la imposición de manos, de las friegas que realizamos con aceite de la cocodrila, aceite de la caracol. Mucha atención, porque una de estas voces puede ser la de usted.
1: 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Este caso puede ser el suyo. Testimonios.
4: hermano mío, ¿qué es lo que más le ha gustado de la programa?
5: Los testimonios que da el público que lo visita.
4: Vamos a hablar aquí con otra personita. ¿Dónde viene usted?
5: De Temuco.
4: ¿De Temuco? ¿Qué impresión se lleva usted? ¿Valió la pena venir?
5: Sí, sí, vale la pena ir para acá. Porque uno se lleva buena imagen de la purificación que hacen aquí.
4: ¿Usted le dolía algo de su cuerpo?
5: Sí.
4: ¿Qué le dolía?
5: El peso.
4: Y ahora que hice la magnetización con el aceite curaloto, el aceite de la cocodrila, ¿qué sintió?
5: Se siente la energía.
4: Gracias, hermano mío. Vamos a hablar aquí con Esposita. Madrecita, ¿cuánto hace que me escucha?
6: Igual como un año.
4: Como un año. ¿Usted vio hoy la magnetización?
6: Sí.
4: ¿Le gustó?
6: Sí, estaba bonita. En realidad nunca había visto algo así, pero ahora tuve la oportunidad de verlo.
4: ¿Y le gustó?
6: Sí.
4: Gracias, madrecita. Vamos a hablar aquí con ella. Madrecita, ¿qué le quiere decir a los incrédulos?
7: A que crean que una cosa maravillosa, que yo he venido dos veces y me estoy dando cuenta de todo lo bien que me he sentido, porque yo llevo como 2 años enferma en la cabeza, como 2 años. Yo no dormía, de las clavadas a mi cabeza, unos dolores a la sentido, a la espalda, a todo mi cuerpo. Y tanto que ya estaba demasiado aburrida, aburrimiento en mi casa y muchas cosas más que me están pasando, pero todo se ha calmado.
4: Todo. ¿Usted mejor, hoy vino, le dolía la cabeza?
7: Demasiado, y la espalda me duele mucho.
4: ¿Le untamos el aceite, curalo
7: sí,
4: todo?
7: Sí, se me quitó el dolor de cabeza, la espalda me duele un poquito, pero no tanto como me dolía.
4: Gracias por su mensaje.
7: Gracias a usted. Muchas gracias, muy agradecida.
4: Vamos a hablar aquí con otra personita. ¿Qué le quiere decir usted a la gente que lo escuche?
8: Pues que es algo maravilloso. Todo es muy maravilloso lo que dicen. Todo en realidad.
4: ¿Le gustó la magnetización?
8: Sí.
4: ¿Qué fue lo que más le gustó?
8: Todo es positivo lo que estaba haciendo.
4: ¿Había ido a buscar ayuda a algún otro lugar?
8: No. Acá.
4: Primera vez.
8: Ahora para venir a mejorar acá.
4: Gracias, hermano mío. Vamos a hablar aquí con otra personita. ¿Le valió la pena venir?
9: Sí, ha valido la pena, porque tengo mucha fe en usted.
4: ¿Usted vio la magnetización?
9: Sí.
4: ¿Qué le gustó?
9: Todo lo que hacen, la maldad y esa cosita que tiene usted, que la... nos deja que dense el cuerpo la maldad que le tira.
4: Vamos a hablar aquí con otra personita. Cuénteme una cosa, ¿qué impresión se llevó usted hoy acá en nuestra Maloa?
10: Todo con buena energía, estoy bien, me siento bien.
4: Sí. ¿Le miré su manita?
10: Sí.
4: ¿Le dije delante de todo el público lo que le pasaba?
10: Sí, delante de todo.
4: ¿O usted me tuvo que contar algo?
10: No, nada, yo no le conté nada.
4: ¿Con quién viene usted?
10: Con mi hijo.
4: Vamos a hablar aquí con el hijo de ella. ¿Qué le quiere decir a los incrédulos usted?
11: Bueno, que acá hay una alternativa para así mejorarse y ya no andar de lado a lado buscando remedio que no hay. O sea, que igual acá se ve que todo es como más real, más transparencia, todo más con la magnetización que hizo todo.
4: ¿Le dolía algo en su cuerpo?
11: Sí, dolor estomacal.
4: ¿Le puse el aceite?
11: Claro, y se alivió, sí.
4: ¿Qué sintió?
11: Más relajado el estómago, se me relajó.
4: ¿Y vio la magnetización, cómo el secreto rechaza un daño, un mal?
11: Claro, cómo protege de aquel mal que podría uno sufrir en la calle con terceras personas.
4: ¿Usted ya sabe lo que es un fetiche, un vudú, un trabajo de magia negra?
11: Claro, lo vi acá, claro. Ahora lo vi y sé lo que realmente uno está expuesto con seres malos, personas malas que quieren hacer daño a uno en la calle.
4: Gracias por su mensaje.
11: Ya, hasta luego.
4: Vamos a hablar aquí con otra personita. ¿Qué le quiere decir usted a tanta gente que lo escucha en este momento?
12: Todo lo que hace usted es realidad. Y la gente que no crea, bueno, que venga.
4: ¿Hay que ver para?
12: Para creer.
4: Como yo digo en la radio.
12: Eso.
4: Así. Gracias, hermano mío. Vamos a hablar aquí con él. ¿Qué le quiere decir a la gente que lo escucha?
12: Que vengan, que crean, que lo que se hace aquí, lo que hace usted es verdad.
4: ¿Le gustó?
12: Sí, mucho.
4: ¿Usted sentía un dolor en dónde?
12: En la espalda, en la cintura.
4: ¿Y le puse aceite de la cocodrila?
12: Claro.
4: ¿Y ahora qué siente?
12: Me siento bien, no siento nada. Inclusive tenía el dolor en el momento que estoy y ahora me toco y no lo tengo.
4: Ya no tiene dolor. Solo por la gracia de Dios. Gracias. Vamos a hablar aquí con el hermano. ¿Qué le dice usted a todas las personas jóvenes? Usted es un hombre joven. ¿Cuántos sí. años tiene?
11: 22.
4: 22 años.
11: Que vengan y crean y todo lo que hace usted. Es bueno, le recomiendo a todos ellos. Y que se hagan ver, que muy bueno.
4: ¿Usted sentía algo en su cuerpo?
11: Sí, dolor de cuerpo. Y ahora me siento súper bien, relajado y tranquilo.
4: ¿Le puse el aceite?
11: Sí, me puse el aceite.
4: Aceite la cocodrila.
11: La cocodrila.
4: Gracias, hermano mío, por su mensaje.
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2: 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Si usted es una personita que está siendo gobernado, o gobernada, porque a las mujeres también las ligan, las atan. Hay mujeres que las ligan. Por eso usted ve mujeres de escasos 30 años viviendo con hombres de 60, de 80 años, mujeres de 18 viviendo con hombres de 40 hasta 50 años, no porque los quieran, sino que las tienen arregladas, las tienen ligadas. 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Yo le digo, ¿para qué le sirve el pelo, la cabellera de una mujer de 17 años? ¿Para qué le sirven las uñas de los pies de un hombre de 80 años? ¿Para qué le sirve la orina del niño recién nacido? 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Tenemos más personas en línea. ¿De qué parte me estaré llamando?
14: De Quillota.
2: De Quillota. Saludos para todas las personitas de la Quillota. ¿Qué le gustó de este programa? ¿Qué le llamó la atención?
14: Me gustó porque usted dice la verdad, pues va directo al grano, no anda con rodeo.
2: Eso es lo que nos caracteriza al gran chamán amazónico. ¿Usted no me conoce?
14: Que la otra vez intenté y no contestaba el teléfono, parece que eran muchas las llamadas que tenía.
2: Sí, es que a esta hora la cachovaca se revienta. Bueno, mi viejito, regáleme su fecha de nacimiento sin temor a equivocarse.
14: El primero de agosto.
2: Ya.
14: De 1955.
2: Primero de agosto del año 1955.
14: Exactamente.
2: Efectivamente, aquí en su fecha de nacimiento estoy viendo, hermano civilizado, que usted es un hombre noble, una personita que viene de una cuna humilde, de padres trabajadores. Pero estoy viendo de que hace mucho tiempo atrás usted fue víctima de un trabajo, de un daño, un mal que le hicieron para verlo destruido, para verlo mal.
14: Ya.
2: Es por eso que usted trabaja, lucha, se esfuerza, y entre más trabajar, dinero que agarra no rinde, no luce, no le cunde, como dicen ustedes.
14: Claro.
2: Y acá veo una preocupación por un ser querido. ¿Quién es?
14: O sea, por un nieto, Cacho.
2: Un nieto. Deme la fecha de nacimiento de la nieta de usted.
14: Ahí sé que me pisó porque no le sé.
2: ¿No sabe la fecha de nacimiento de la nieto?
14: No.
2: Pero alcanzo a ver, hermano mío, deme las iniciales del nieto de usted, que tengo la tabla alfabética indígena aquí en la mesa. Solamente las iniciales.
14: El Muñoz es el último apellido.
2: Bueno, apellido Muñoz, ya me dijo el apellido. Es la M, la letra 28. ¿Ya? Y el nombre, la primera letra del nombre nada más.
14: H.
2: La H. Viene siendo la Z, la 32. Ya, aquí lo tengo. Hermano civilizado, tenga cuidado con la nieta de usted porque veo que frecuenta malas amistades.
14: Ya.
2: Hay personitas que a él no lo están llevando por buenos caminos. Aquí estoy viendo malas amistades y estoy viendo prácticamente la marihuana. ¿Usted lo sabía?
14: No.
2: ¿Cuánto hace que usted no lo ve?
14: Como no, medio, 2 meses más o menos.
2: Hay que tenerla cuidado porque hay malas amistades, personitas que en vez de llevarlo por un buen camino lo aconsejan mal, y por eso él está distanciado también de la familia, ya no es la misma personita de antes.
14: Sí.
2: Lo veo a él mal en la parte emocional, en el trabajo, en todo. ¿Él tuvo un fracaso con una polola?
14: Sí.
2: ¿Cuánto hace?
14: Un año.
2: Por algo le estaré diciendo indiecito porque aquí lo puedo ver. Hermano mío, usted va a venir a mi maloja. Yo le voy a ayudar para que le vaya bien. Porque usted es un hombre que trabaja, lucha. Y entre más trabaja, dinero que agarra parece que se lo robara. No le rinde, no le luce.
14: Claro, se da por entre medio de los dedos como el agua.
2: Exactamente. Y últimamente le ha venido una dolencia a una patica. ¿Es la derecha o la izquierda?
14: La derecha.
2: De repente hay noches que no puede dormir bien y cuando se despierta como cansado, agotado, como que hubiera trabajado quién sabe cuántos días sin descansar.
14: Sí.
2: ¿Es correcto?
14: Sí, está correcto.
2: Hermano civilizado, llame ya y reserve su hora para hacerle una limpieza, purificar cuerpo. Me va a traer bastante orina de usted en una botella de vidrio.
14: Ya.
2: Me va a agarrar un algodón y se lo va a pasar por todo el cuerpo.
14: Ya.
2: Pensando en un familiar fallecido.
14: Ya.
2: Deme el nombre del familiar fallecido que usted va a pensar, porque lo voy a anotar aquí en el libro MM, que quiere decir Millones de Milagros Indígenas.
14: María.
2: María, ¿cuánto?
14: Tapia.
2: Tapia. ¿Ella qué era para usted?
14: Mi madre.
2: Su madrecita, que en paz descanse. Cuando esté pasando el algodón, piensa en Marita, su madre, y le pide con toda la fe que lo limpie, que le saque todo lo negativo, lo malo que hay.
14: Ya.
2: Me trae ese algodón, no lo vaya a mojar ni con orines, ni con agua, nada, seco. Me trae, ojalá, medio litro de orina en una botella y me trae 3 limones verdes.
14: Ya, perfecto.
2: Lo voy a ayudar, le voy a retirar este mal y usted va a vivir una nueva vida. Porque le digo algo, hermano mío, también le pido la orina porque hay problemas de la potencia. Para usted estar en la intimidad se siente agotado, cansado.
14: Sí.
2: ¿Es correcto?
14: Correcto.
2: 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Le va a dar una hora para que me visite.
14: Listo. ¿Ya? Muchas gracias, pues.
2: ¿Qué le dice usted a la gente que lo está escuchando después de haber hablado con el gran chamán amazónico? ¿Qué mensaje le da?
14: No, que lo vayan a ver, porque usted dice las verdades. Por lo que he visto yo, usted ha sanado mucha gente, así que yo tengo fe que la gente vaya y tenga fe en usted.
2: Amén. Y así mismo usted nos va a dar su testimonio de agradecimiento más adelante, ¿ya?
14: Ya, listo, muchas gracias.
2: A usted por elegirnos, llame ya.
14: Ya.
2: Chao.
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15: ¿Aló?
16: Sí.
15: ¿Cuánto tiempo lleva escuchando a Indiecito?
16: Hace tiempo.
15: ¿Bastante la tiempo?
16: Sí.
15: Bueno, madrecita, en esta momento vamos a ver qué le puede ayudar a Indiecito, a usted, porque veo que hay problemas por la timbre de su voz.
16: Sí.
15: Regáleme su fecha de nacimiento.
16: El 8 de agosto del 72.
15: 8 de agosto del año 1972. ¿Es correcto?
16: Sí.
15: En esta fecha de nacimiento estaré viendo, Indiecito, usted tiene que tener mucho cuidado. Porque usted es una personita que siempre le ha gustado decir a las personas lo que siente en la cara, no lo manda a decir con nadie. Y por ser usted así, ha caído mal a mucha gente.
16: Sí.
15: Aquí veo malos vecinos, veo gente inescrupulosa que a usted le ha hecho la vida imposible. Y veo que el lugar donde usted está, está cargado. Hay daño, hay cosa mala que hicieron para verla a usted enferma, para verla mal.
16: Sí.
15: ¿Por qué no había buscado ayuda antes?
16: Es que muchos años atrás yo vivía en Curicó y busqué ayuda también, pero ya salió adelante. Pero cuando llegué aquí a Santiago me han pasado muchas cosas.
15: Aquí yo veo, madrecita, para que no me van a confundir con personitas que tratan de imitar a este Indiecito. Hay que tener cuidado. Yo le voy a decir una cosa. Hay daño y cosa mala y veo que esto se lo hicieron unos malos vecinos. ¿Usted alguna vez ha encontrado algo que le hayan tirado a su casa, a su maloja?
16: Sí.
15: Madrecita, yo le digo de corazón, a través de esto le están haciendo cosas negativas, le están haciendo maleficio para que usted se aburra y se vaya de este lugar. ¿Usted ha tenido algún encuentro, algún roce con algún mal vecino?
16: Sí.
15: ¿Con quién?
16: Los vecinos del lado.
15: Madrecita, yo le digo una cosa, usted tiene que venir a mi maloja lo más rápido posible porque veo que están utilizando trabajos negros y están prácticamente con personitas de la Venezuela que utilizan la magia negra. Hay que tener cuidado. Usted va a venir a mi maloja, yo le voy a ayudar, voy a retirar este trabajo, este mal que le hicieron, y le voy a ayudar para que se le abran los caminos, porque usted también se ha sentido muy enferma.
16: Sí, eso quería saber.
15: Yo veo en su fecha de nacimiento que usted siente mucho dolor en todo el cuerpo, le duele mucho los huesos, le duele mucho las piernas, le dan ganas a usted como de vomitar. ¿Lo ha notado?
16: Sí, eso me pasa.
15: ¿Por qué? Porque hay daño, hay cosa mala que le hicieron, mujer. Esto hay que sacarlo rápido. Usted va a llamar y va a reservar una hora. ¿Tiene la teléfona?
16: ¿Ah?
15: ¿Tiene teléfona de indio?
16: Sí.
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16: Ya, pero ¿podría consultarle algo de mi pareja? Porque voy a sacarla ahora.
15: ¿Su pareja está ahí con usted?
16: Sí.
15: Póngamelo a la teléfona. Póngamelo a la teléfona, que a mí me gusta hablar directamente con personita.
16: Ya.
17: Hola, Indiecito.
15: ¿Cómo estaré tú, hermano mío?
17: Aquí bien, trabajando.
15: Deme la fecha de su nacimiento.
17: La fecha es 4 de noviembre de 1970.
15: 4 de noviembre del año 1970. Hoy casi tiene la misma edad usted con esposita, ¿no?
17: Sí, casi la misma edad. Por 2 años lo llevamos.
15: Exactamente. Yo le digo una cosa, hermano mío. Su fecha de nacimiento me dice que usted ha sido un hombre muy echado para adelante, muy trabajador, una personita empeñosa, pero la suerte últimamente está negada. Todo lo que usted emprende fracasa. Cuando no es una cosa, la otra, pero hay mucha problema, mucha dificultad. ¿Es así o no es así?
17: Sí, así es, necesito.
15: Y aquí yo veo, hermano mío, que usted también, como dice el dicho, tras de que usted está mal, al caído caerle, hermano mío. Aquí yo veo también de que hay familiares de usted que hace mucho tiempo atrás no quisieron que ustedes estuvieran juntos, ¿ya? ¿Usted sabía eso?
17: No lo sabía.
15: Hay propio familiar de usted que me le mandaron a hacer cosas hace mucho tiempo atrás y ahora con lo que le hicieron estos malos vecinos, ahí acabaron de rematar. Por eso le digo, hermano mío, venga con su esposita a mi maloja, cuídese mucho, porque hay veces le vienen unos dolores a la parte de los testículos. ¿Lo ha notado?
17: Sí.
15: Y para la intimidad, para estar en la intimidad con mujer, ya se siente como cansado, débil, agotado.
17: Ya, sí, no, yo sufro, tengo cálculo a los riñones, entonces tengo 4 piedras en los riñones.
15: Ya iba para allá. Yo le voy a ayudar, porque esos riñones, esos son los dolores que le dan a la parte de la cintura. Son los riñones que no le están funcionando bien, no le están drenando bien. Yo le voy a decir qué planta va a utilizar usted para poderse aliviar de ese problema de la riñón. Y va a venir a mi maloja porque hay que retirar este daño, este mal que les hicieron. ¿Buena?
17: Ya, bendecido.
15: Ya, mi viejo. ¿Qué le quiere decir usted a toda la gente que lo está escuchando a esta hora en la radio?
17: Que no, porque ustedes dicen la verdad y hay que tener fe nomás, pues nada más. Y todo lo que usted me dijo a mí es todo, ¿verdad?
15: Cuídese de esos malos vecinos, ¿ya?
17: Sí, porque a mi pareja también todo lo que le dijo es todo, ¿verdad?
15: Póngamela, pásemela ella la teléfono a mi viejo.
17: Ya, Luisito, gracias.
15: Un abrazo, Dios te bendiga.
17: Gracias, gracias.
18: ¿Aló?
15: Madrecita, ya sabe, llame y reserve su hora porque hay que sacar esa maleficia rápido.
18: Sí, sí, voy a llamar porque igual yo no me he sentido muy bien de ánimo porque a mí me dieron crisis de pánico por algo que a mí me pasó.
15: Hay cosas que a través de la radio no se las quiero decir porque usted sabe que el enemigo puede estar escuchando la programa, hay que tener cuidado.
18: Ya. Yo voy a sacar una hora con ustedes.
15: Exactamente. Llame.
18: Mamá y los dos.
15: Sí, viene con esposito. ¿Qué le dice usted a toda la gente que la escucha? ¿Qué le quiere decir a?
18: Que es verdad todo lo que usted nos dijo y que yo sí tengo fe porque yo creo en usted.
15: Amén. Un abrazo, Dios te bendiga.
18: Gracias y para usted igual.
15: Hasta pronto. Con honestidad.

0: encantado. Los que no alcanzaron a hablar con este chamán, no se enojen, marquen que yo fuera del aire les voy a seguir contestando con la indiecita mayasca. Dios les bendiga grande la mente y nunca se vayan a olvidar que el gran chamán amazónico les quiere, les aprecia y lo lleva dentro de su corazón. Hasta mañana, hermanos civilizados.
1: La comunidad indígena amazónica y el gran chamán amazónico le esperan en una próxima oportunidad en este mismo punto del dial. Y no se olvide que Dios nos lleva de lo bueno a lo mejor y de lo mejor a lo excelente.

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1: Y continuamos con la fiesta, señoras y señores. Ahora, los maravillosos preparan este mix con cariño para ustedes. Cumbia peruana, cumbia internacional. Esto dice, vamos a bailar.

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3: Guarú, guarú, guarú, guarú, guatala, guatala, guastareya. Hola, la, la, burrulenga, samoy, guarea, guarey. Ananana, cantechus, mandurapía. Guachi, chamuran, chicachuri. Como es de costumbre todos los días, este indiecito estar para servir, para ayudar a ustedes. Ustedes pueden ya empezar a marcar cachovaca teléfono de indio, porque no me gusta dejar a nadie con la cachovaca en la mano. Marquen ya el 942-15-7002. Repite, indiecito, teléfono a cachovaca de indio, 942-15-7002. Es la teléfono para que ustedes marquen, llamen y se comuniquen en la vivo y la directo con este gran chamán, su amigo de hoy, mañana, siempre. Son muchas las personitas que nos llaman, son muchas las personitas que nos consultan. Hoy queremos que todos ustedes estén con la mente positiva, porque lo que se habla aquí en esta radio se prueba con hechos, no con la palabra, porque la palabra la lleva el viento y los hechos son los que justifican la verdad de las cosas. Me dicen, ¿hay llamada? Me dicen de que ya empezó a marcar la teléfono. Y ustedes saben que este indiecito sale al aire y las cachovacas empiezan a sonar, porque somos un grupo de hombres y de mujeres que estamos aquí para ayudarlos a todos, ya sea un problema de salud, problemas de mala suerte, problemas de alcoholismo, drogadicción. Aquí estamos, los indios amazónicos, para ayudar a ustedes. ¡Aloha! ¿Cuánto tiempo lleva usted escuchando a indiecito?
4: 2 semanas.
3: 2 semanas. ¿Qué le dio a usted el deseo de llamar a este indiecito? ¿Qué le dio esa fe?
4: Que sí, yo escuché la radio y ahí me interesó.
3: ¿Usted ahí está con quién? ¿Con esposito?
4: Sí.
3: Ya, bueno, madrecita, vamos a ver qué podemos hacer por usted. Regáleme la fecha de la nacimiento.
4: 18 de agosto de 1973.
3: 18 de agosto del año 1973.
4: Sí.
3: Bueno, madrecita, en su fecha de nacimiento veo una mujer noble, una personita muy buena madre, muy buena hija, muy buena compañera.
4: Sí.
3: Pero estoy viendo una preocupación, estoy viendo un desespero. ¿Por quién está preocupada?
4: Por mi hija.
3: Deme la fecha de nacimiento de la hija de usted.
4: 6 de junio de 1998, mi hija.
3: 6 de junio del año 1998. Aquí yo estaré viendo, madrecita, usted tiene que tener mucha la cuidado con su hija.
4: Sí.
3: Porque en su hija no veo daño, no veo brujería, no veo nada malo que le hayan hecho, porque indiecito no va a decir a usted algo que no es.
4: Ya.
3: Yo no le voy a vender ilusiones a nadie. Pero lo que sí veo en su hijita es un problema a la parte de la salud.
4: Sí.
3: Veo en ella unos dolores que le dan a la parte del estómago como un ardor.
4: Sí, eso mismo es.
3: Y veo, madrecita, de que los alimentos que ella consume no los puede consumir enteros.
4: Sí.
3: ¿Usted ya la hizo ver de la ciencia médico?
4: Sí.
3: ¿Y qué le dijeran?
4: Los exámenes salen todos bien, pero dice que una disfagia donde no puede comer. ¿Sí?
3: Hay algo que yo se lo voy a decir y se lo hablo con responsabilidad.
4: Ya.
3: A ustedes les hicieron un trabajo, un daño, una maleficia para verlos mal.
4: Sí.
3: Y aquí yo estaré viendo que esto lo hizo un propio familiar de ustedes, porque ustedes han sido envidiados y calumniados hasta por la propia familia.
4: Ya.
3: Entonces, ¿qué pasa? Cuando hacen un daño, un mal, vienen los problemas, puede ser de salud, enfermedades desconocidas, no tienen claro lo que estaré pasando, y eso es lo que usted está viviendo.
4: Yeah.
3: Hay mala suerte, por un lado, en la parte de la salud. Su hija tiene efectivamente lo que la ciencia médica está diciendo. Pero hay algo que ustedes tienen, tanto usted como su esposo. A ver, deme la fecha de nacimiento del esposo de usted.
4: El 23 de julio.
3: ¿Ya?
4: Del 1973.
3: 1973, vea. Usted tiene un buen hombre a su lado. Un pan de Dios, un hombre que la quiere, la valora, quiere su hogar. Pero este hogar ha sido envidiado y a ustedes les hicieron daño. Y este daño salpicó a su hija. ¿Y qué pasa? Cuando hay daño, cuando hay cosa mala, se puede manifestar problemas de la salud y se mezcla lo postizo con lo natural. Y eso es lo que está pasando en su hija. Ahora, no sé si usted ha notado a su hijita que hay veces como que no quiere comer, como que está de mal genio, como que no quiere ni que le hablen.
4: Sí, eso le pasa.
3: Y a usted también se le vienen manifestando unos dolores a la parte del interior, como a la parte de los ovarios.
4: Sí.
3: Hay un dolor fuerte al lado derecho o lado izquierdo.
4: Al lado derecho.
3: Y en esposito veo también unos dolores que le dan a él, a la parte de la columna, y hay una pata que le duele a él mucho. ¿Es la derecha o la izquierda?
4: Sí, ¿cuál es la pata que le duele?
1: Derecha.
4: Derecha.
3: Madrecita, yo se lo hablo de corazón.
4: Ya.
3: ¿Usted por qué no había buscado ayuda en estas cositas antes?
4: Es que, no sé, mi marido empezó a escuchar la radio y de ahí lo llamó a usted.
3: Usted tiene que venir, venga con su hijita.
4: Es que ella no sé casi quiere venir.
3: Bueno, escúcheme bien lo que va a hacer. Me va a traer una prenda de su hija, sin lavar.
4: Ah, ya.
3: Me va a traer una fotografía de ella.
4: Ya.
3: Usted me va a traer la orina en un frasco transparente, aparte, y su esposo, aparte también la orina de él.
4: Ah, los dos, ya.
3: Se van a hacer presentes con estas cosas en mi malojita y yo le voy a hacer unas visitas espirituales a su hija, la vamos a liberar a larga distancia.
4: Ya.
3: Y también le vamos a dar medicina verde, medicina al Amazonas, porque esto hay que tratarlo con liberación y con medicina.
4: Ya.
3: Tanto a ella como a ustedes, porque la raíz de este mal está en el cuerpo de ustedes.
4: Ya.
3: Porque sí. La parte que su hija tiene es parte de la ciencia médico que es natural y también hay parte del daño que se está mezclando con lo natural.
4: Ya.
3: Entonces esto hay que sacarlo rápido porque yo le voy a hablar a usted con la corazona. La ciencia médica hay veces no se explica qué es lo que ella tiene porque le hacen exámenes. Unas veces sale una cosa, otras veces sale otra.
4: Sí, eso le pasa. Sí.
3: ¿Y qué pasa, madrecita, que no se explican porque esto es maligno? Entonces, al sacar nosotros lo maligno, el daño, le va a quedar lo natural y ahí sí ya la ciencia médica la va a tener clarita. ¿Me entender?
4: Sí, sí.
3: Entonces, usted necesita urgente venir a mi maloja, yo le voy a decir qué va a hacer.
4: Ya.
3: ¿Va a llamar ya? ¿Tiene la teléfona?
4: Sí, se lo tenemos.
3: ¿Ya?
4: Sí, lo tenemos.
3: Ponga la gana, madrecita, que yo la voy a ayudar a usted. Un abrazo, Dios te bendiga.
4: Ya, muchas gracias.

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1: ¿Tenemos llamadita? Me dice la indiecita Mayasca que hay otra personita en la línea. Vamos a ver, ¿por la qué línea? La 1. Vámonos con la línea 1, hay una persona en la teléfona. Buenas tardes.
2: Buenas tardes.
1: Hermano civilizado, ¿qué le gustó de la programa? ¿Qué le llamó la atención?
2: Lo que usted hace, por lo que usted dice las cosas con la verdad, hijo.
1: Bueno, y usted lo va a comprobar en esta momento. Porque usted sabrá que lo que se habla se prueba con hechos, no con la palabra, porque la palabra se la lleva la viento y los hechos justifican la verdad. Regáleme su fecha de nacimiento, por favor.
2: El 15 de noviembre del 58.
1: 15 de la noviembre del año 1958. Arisca, Trusca, Guarey, Guastare, Guastarella. Uy, hermano civilizado, ¿por qué no había buscado ayuda antes?
2: No, porque de repente me sentí un poquito mal en el trabajo.
1: No me cuente la problema, porque usted llama para que yo le diga, no para que usted me cuente. Yo le voy a decir cosa. Le digo por qué no había buscado ayuda antes, porque yo estaré viendo en su fecha de nacimiento que hace bastante tiempo atrás, esto no es de ahora, esto es de mucho tiempo atrás, usted me le hicieron un trabajo, me le hicieron un daño, un mal. Para verlo a usted destruido, para verlo fracasar, para verlo mal. Es por eso que usted trabaja, lucha, se esfuerza, y entre más trabajar, dinero que agarra se le va como el agua entre los dedos. No le rinde, no le luce. Hay veces le ha venido como un aburrimiento, un desespero, como con ganas de irse lejos, no volver a saber de nada ni en aire, pero al mismo tiempo piensa las cosas. ¿Lo ha notado?
2: Sí, correcto.
1: Hay una patica que le duele más que la otra. ¿Cuál es? ¿La derecha o la izquierda?
2: La izquierda.
1: Y muchas veces siente usted como unas clavadas, como unos punzazos a los testículos.
2: Sí, correcto.
1: ¿Ya se hizo ver de la ciencia médico la próstata?
2: No ha ido.
1: Tenga cuidado porque veo que se le van a presentar problemas a la próstata. Y aquí yo estaré viendo, hermano mío, que usted ha sido envidiado y calumniado hasta por la propia familia.
2: Correcto.
1: Aquí veo, hermano mío, que hay un daño, hay un mal que le hicieron hace bastante tiempo atrás, y esto se lo hicieron para verlo a usted destruido, para verlo con una mano adelante y otra atrás. ¿Con quién vive usted?
2: Yo vivo con mis dos hijos, mi nuera y mi señora.
1: Deme la fecha de nacimiento de la esposita de usted.
2: Le voy a preguntarle al tiro. ¿Su fecha de nacimiento? ¿Qué hago? Clari, la fecha. Vaya. No la quiere dar, mira.
1: Bueno, hermano mío, por algo no quiere dar la fecha de la nacimiento. Pero bien viejo, querido, no se preocupe. Yo le voy a ayudar. Va a venir a mi maloja. Yo le voy a romper este trabajo, este daño, este mal que le hicieron, y le juro ante Dios que su vida va a cambiar.
2: ¿Ya?
1: Porque veo también ciertas fuerzas negativas que están destruyéndolo en la parte emocional, más exactamente en la intimidad, en la potencia.
2: Sí, lógico.
1: Hay veces para tener la intimidad usted se siente agotado, como cansado, como que no puede.
2: Sí.
1: Usted va a llamar al 942...
2: Al mismo que tengo todo anotado.
1: Eso, a ese número va a llamar y va a reservar ya su hora.
2: ¿Ya?
1: Me va a traer bastante orina en una botella de vidrio.
2: ¿Ya?
1: Me va a traer 3 limones verdes.
2: ¿Ya?
1: Y me va a traer un poco de algodón pasado por todo su cuerpo.
2: ¿Ya?
1: Porque le voy a sacar este daño y le voy a decir a usted lo que tiene que hacer para que triunfe, para que le vaya bien, porque usted es un hombre de buen corazón. Lo que pasa también es que usted es un hombre de carácter, lo que siente lo dice, pam, pam, vino. Y hay veces cae mal a la gente por ser como usted es.
2: ¿Ya?
1: Bueno, correcto. Mi viejo, entonces mi viejito va a venir que yo le voy a ayudar. ¿Qué le dice usted a la gente que lo está escuchando después de haber hablado con este chamán? ¿Qué le quiere decir a usted?
2: No, que hay que confiar firme en usted, porque yo confío en usted.
1: ¿Le dije la verdad o me equivoqué en algo?
2: La verdad, pues.
1: Ya, mi viejito.
2: La verdad, me dijo.
1: Así prueban verdadero chamán, porque somos personas certeras. Un abrazo, Dios te bendiga. Ojalá venga con su esposita.
2: Ya, vale.
1: Chao.
2: Chao, chao, gracias.
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1: Así hay que darse de la cuenta qué tipo de amistades tienen sus hijos, porque cuando guste menos pensar, están metidos en los vicios, en la drogadicción, por una mala amistad, por aquellos que dicen ser amigos, que en vez de darle la mano, lo llevan a la perdición, a la destrucción total. Llámenos y consúltenos. Vamos a ingresar en este instante a la Minuto de la Salud. La Minuto de la Salud es donde damos los consejos de plantas, hierbas, raíces, cortezas, para que ustedes reciban la orientación a través de la Pachamama, la Madre Naturaleza. Muchas veces tenemos la planta, la raíz en la casa y no sabemos cómo utilizarla. Hay una personita en la línea, pero no podemos fallarle a nadie. Hágame la favor y regáleme su fecha de nacimiento.
3: 2 de enero del 68.
1: 2 de enero del año 1968. En su fecha de nacimiento veo que usted ser una personita sana, una personita que en este momento no tiene daño, no tiene brujería, no le han hecho nada malo. ¿Usted había pensado que le habían tirado algún daño, alguna maleficia?
3: No, yo llamaba por salud, para ver cómo estaba mi salud.
1: Por eso le estoy diciendo, madrecita, que no hay daño, no hay brujería, no hay nada malo en usted. Veo problemas en la parte de la salud, la parte más exacta, la mente, la cabeza. Aquí estaré viendo indiecito unos dolores a las piernas. ¿Se ha dado cuenta?
3: Sí. Sí, sí, me duelen las piernas de repente. No puedo subir mucho escalera.
1: Tiene que tener mucha la cuidada, madrecita, porque estoy visualizando en la parte de la estómaga de usted. Veo como sombra oscura, sombra negra, veo algo así un poco delicado y veo una enfermedad natural. ¿Usted ya se hizo la ciencia médica, a ver?
3: Sí, sí, sí tengo problema en el estómago porque tengo el bicho, la Helicobacter pylori, y no se me ha podido sanar.
1: ¿Y eso qué ser, madrecita, el bicho de eso? ¿Qué decir a Indio? Porque yo poco entender. ¿Qué le dijo la médico?
3: No, tengo que tomar antibiótico y harto tiempo, pero me dice que mi familia todos han tenido cáncer gástrico y a mí me están haciendo cada cierto tiempo para ver que no tener cáncer.
1: Bendito Dios, pero madrecita.
3: Siempre tengo problemas en el estómago, puedo muy pocas cosas comer.
1: Bendito Dios, Madre Santa, que usted la está tratando la ciencia, la médica, porque usted sabe que la cáncer, la gástrico, es una enfermedad que es la terminal, porque le puede afectar a usted la parte de la hígado y la sistema, la digestivo, ¿me entender?
3: Sí, sí.
1: Entonces, madre...
3: Tengo problemas en la digestión y también tengo... úlcera en el estómago también.
1: Arisca trusca, pero yo no veo daño, brujería en usted, porque mal haría yo decirle a usted que tiene un daño, una maleficia, cuando yo no lo veo, ¿me entender?
3: Ya.
1: Yo no la voy a asustar a usted diciéndole, tiene un daño, brujería, para que usted salga corriendo a buscar a Indio, no, porque Indio no engañará a nadie.
3: Ya.
1: Escuche bien lo que usted me va a hacer, madrecita, si usted puede, me va a conseguir el aloe vera, ¿lo conoce?
3: Sí.
1: Va a sacar el cristal del aloe vera, o sea, esa baba que tiene el aloe vera por dentro. ¿Ya?
3: Ya.
1: Unas 3 cucharadas de ese cristal. ¿Ya?
3: Ya.
1: Me va a agregar a ese cristal la clara de huevo de campo.
3: Ya, clara de huevo de campo.
1: De campo, sí, no de esos huevos de esos que venden en la supermercado, no, sino de campo.
3: Ya, ya.
1: Va a agregarle unas 8 o 9 claras de eso. Lo va a licuar, lo va a licuar, que licue como una ponche, como una crema.
3: Ya.
1: Esto va a ser un poco así como de mal sabor. ¿Ya?
3: Ya.
1: Y me le va a agregar, madrecita, la pana de vacuno. ¿Conoce la pana de vacuno?
3: Sí, sí la conozco.
1: Usted la va a poner a cocer, la va a poner a hervir, como cuando usted va a cocinar algo, pero la pana la lava bien y la pone a cocer.
3: Ya.
1: La va a partir en cuadros, como en cubitos.
3: Ya.
1: Y le va a echar unas 3 cucharadas a esto que le estoy diciendo.
3: Ok.
1: Va a licuar todo esto, lo licua bien, que queda así como un ponche.
3: ¿Ya?
1: No es de buen sabor, se lo digo, madrecita.
3: ¿Ya?
1: Se va a tomar esto por unas 9 mañanas y se va a dar de la cuenta cómo la estomaguita empieza a sellar esas heridas que tiene usted dentro de la estómaga. Entonces, madrecita, usted me entendió bien lo que se tiene que tomar y todo, porque con esto le vamos a empezar a sellar esas heridas que usted tiene, y con la fe primeramente nuestro Señor.
3: Ya, ya.
1: Y se va a dar de la cuenta que esto le va a empezar a sellar las heridas que tiene la estomaguita.
3: Ah, ya.
1: ¿Ya?
3: Qué bueno.
1: Con la fe primeramente en Dios. Por algo Dios quiso que usted se enganchara en el minuto de la salud.
3: Sí, sí, eso quiero.
1: Bueno, madrecita, ¿qué le dice usted a toda la gente que la está escuchando en esta momenta?
3: Yo le digo que muchas gracias, que tengan fe, gracias por tener a alguien que nos pueda ayudar, y con mucha fe vamos a lograr todo.
1: Amén. Ya sabe, no hay daño, no hay brujería, porque mal haría yo decir a usted que tiene un maleficio cuando no lo hay.
3: Ok.
1: Un abrazo, Dios te bendiga.
3: Muchas gracias, igualmente.
0: Nuestros antepasados morían de viejos y no de enfermos. Este fue el Minuto de la Salud.
1: Me acuerdo de mis antepasados, ellos siempre morían de viejos y no de germos. Mi abuelo falleció de 110 años, hermanos civilizados, así como usted lo está escuchando. Mi madre falleció de 95 y mi padre de 98 años. Es impresionante cómo nuestros viejos, nuestros antepasados, duraban tantos años. ¿Y por qué duraban tantos años? Porque no consumían químicos. Ellos no conocían una farmacia, no iban a la médico, a la clínica. Todo lo hacían a través de la Pachamama, la naturaleza. Hoy en día vemos mucha química. Mire la gente, la juventud, cómo se destruye con la marihuana, la pasta base, la cocaína. La medicina que usted compra en la farmacia tiene mucha química y por eso se vuelven adictivas. Hay personitas que siempre compran que la pastillita, el relajante muscular, eso es una calmante de momento y después vuelve la dolora. Nosotros le enseñamos a ustedes secretos de la Pachamama para que triunfen, para que salgan adelante. Como esta personita, mire, yo no le voy a inventar que tiene un daño, una maleficia cuando no lo hay, pero sí con esta formulita que le brindé de la pana, del vacuno, de la aloe vera, de muchos secretos, puede sanar esas heridas. Y si mi Dios nos concede la milagro, se puede sanar de la cáncer. Porque sería yo un mentiroso decirle que le voy a sanar la cáncer con esto, no. Yo no le mentiré a nadie ni le vendo ilusiones a nadie, pero sí hemos visto milagros a nivel mundial con la Pachamama, con la naturaleza.
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1: Me dice acá nuestro control que hay una personita en la línea. ¿Qué le gustó de este programa? ¿Qué le llamó la atención?
4: Que ha sanado muchas personas.
1: Amén.
4: Y adivina las cosas que sin decirlo usted adivina las cosas.
1: Bueno, qué bonito. Mucha personita ahí se adivina. Yo le quiero decir a usted, madrecita, con todo el respeto a Divino, en el mundo no hay nadie, pero sí nosotros, a través de una concentración mental que estamos aquí todos reunidos, vamos a ver en qué poder ayudar. ¿Usted me puede dar su fecha de nacimiento?
4: El 28 de agosto de 1956.
1: 28 de agosto del año 1956.
4: Sí.
1: En su fecha de nacimiento visualizo, madrecita, la felicito porque gracias a la Dios en usted no veo daño, no veo brujería, no veo nada malo que le hayan hecho. Mal haría yo decirle que usted tiene un daño, maleficia. Nosotros somos honestos, somos sinceros y aquí estoy concentrado y le puedo visualizar de que gracias a la Dios en usted no hay daño, no hay nada malo.
4: Llamado para saber de mi hijo.
1: A ver, deme la fecha de nacimiento de su hijo, madrecita.
4: El 10 de agosto de 1979.
1: ¿10 de agosto del año 1979?
4: Sí.
1: Quiero que esté tranquila, relájese, no me tensione los músculos porque la veo mucho lo preocupada. Aquí yo estoy viendo, madrecita, le voy a pedir de toda corazón, tenga mucha la cuidado, porque a su hijo lo estoy viendo con malas amistades. Hay personitas que a él lo están llevando por camino la equivocado y veo que hay una mujer que a él me le hizo un trabajo, una liga, una atadura. ¿Usted lo sabía?
4: No, por eso quería saber, porque había intentado hartas veces llamar y no podía entrar la llamada.
1: Le voy a decir una cosa, madrecita. Aquí yo estaré viendo que hay una mujer con la cual él fracasó. Él tuvo una catira y tuvo un fracaso en el amor. Y esa mujer me le hizo un trabajo a su hijo para que él no sea feliz con nadie. Por eso su hijo está un poco así como con la depresión, está como con la angustia y lo veo a él metido en la licora.
4: Sí.
1: ¿Usted sabía eso?
4: Sí, pues en el licor porque vive conmigo, entonces por eso quería saber yo.
1: ¿Y usted cómo lo ve a él? ¿Como con depresión? ¿Lo ve triste?
4: Sí, sí, así lo veo.
1: ¿Y qué toma él?
4: Sí, fuerte.
1: ¿Qué toma?
4: Ron. Sí.
1: Escúcheme bien, yo le voy a ayudar a usted. Usted me va a traer a mi malojita una botella de ron de la que él toma, de la que más le gusta.
4: Ya.
1: Nosotros vamos a prepararle a él con el borrachero florido una quitavicio. Con esta quitavicio usted se lo va a dar a él sin que él se arde la cuenta que hora lo toma, porque como le gusta, y él le va a agarrar fastidio a la licora en menos de 72 horas. Pero tiene que poner la gana y la fe, porque nosotros, así como rezamos la picadura de un animal venenoso en la selva, así mismo rezamos lo que vamos a hacer con hijito de usted para que él se aleje de la licora.
4: Ya,
1: pero tiene que poner la gana y venir a mi malojita. ¿Ya tiene mi dirección?
4: Sí.
1: Y usted tiene que cuidarse porque la veo una poquito nerviosa, la veo cansada, la veo preocupada, mujer.
4: Por él me preocupan.
1: Hay unos dolores que le dan muy fuerte a la cabeza.
4: Sí, sí.
1: Y veo, madrecita, uy, arisca, trusca, trancazoy. ¿Cuánto tiempo llevan viviendo en esta maloja, en esta casa?
4: Del 2005.
1: ¿Usted alguna vez ha encontrado algo que le hayan tirado, que le hayan hecho a la casa, a la maloja? Porque veo carga en la casa también. ¿Y a su hijo cuando está en la casa, cómo lo ve?
4: Desesperado.
1: ¿Y usted con quién está ahí?
4: Ahora salió mi hijo, algo escuchó él, pero salió.
1: Ah, ¿del que estamos hablando?
4: Sí, sí.
1: Téngala cuidado, madrecita, porque yo veo que a él también, a través de este daño, esta maleficia, me le han querido como incorporar un espíritu en el cuerpo de él. ¿Él no le ha dicho nada a usted que siente ruidos extraños, cosas raras?
4: Sí.
1: ¿Qué le dice él?
4: Me ha dicho que siente ruido, hasta yo lo siento aquí de repente en la noche y salimos para afuera, no hay nada.
1: Porque la casa está cargada. ¿Y su hijo no le dice que siente voces que le hablan al oído?
4: Sí, porque de repente me dice, aquí estaba mi hijo, aquí estaba alguien, un amigo. No, hijo, si yo estoy sola, aquí no hay nadie.
1: ¿Eso le dice su hijo?
4: Sí, dice que escucha voces, pues sí.
1: ¿Que escucha voces?
4: Como que hay otra persona y aquí no hay nadie, pues solamente él y yo.
1: Uy, arisca, trusca, él le quieren incorporar un espíritu. 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
4: Sí.
1: 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Tráigame una botella de la ron de la que le gusta y le vamos a preparar el aquitavicio. ¿Buena?
4: Sí. Ya.
5: Bueno, corazón, ¿qué le dice usted a la gente que la está escuchando? ¿De dónde me llama usted?
4: De Quitra, tú ves. Que la sigan llamando porque usted adivina sin yo decirle nada y usted me está adivinando todo, pues. Sigan llamando a las personas para salir de esto, saber de lo que usted está explicando.
5: Amén. Yo te voy a ayudar, madrecita. Ponga la gana que yo le voy a ayudar. ¿Buena?
4: Ya, muchas gracias.
5: Un abrazo, Dios te bendiga.
4: Muchas gracias.
5: Madres angustiadas y desesperadas, hermanos civilizados, como esta madrecita que acaba de comunicarse con este indiecito, su hijito metido en el vicio del alcoholismo. Así como lo oye, nosotros a través de la bebida alcohólica que tome esa personita, le podemos dar el borrachero florido, prepararle tratamiento para que esta personita, sin darse la cuenta, consuma esa licora y le agarre fastidio a la licora, le agarre fastidio a esas personitas que lo rodean, que lo único que lo llevan es por malos caminos.
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5: Aloha, regáleme su fecha de nacimiento.
4: El 29 de abril 1959.
5: 29 de abril del año 1959. ¿Es correcto?
4: Sí.
5: Bueno, madrecita, en su fecha de nacimiento yo estoy viendo de que usted es una mujer que últimamente no ha estado bien de salud.
4: Sí.
5: Hay unos dolores que le dan a la parte de la cabeza.
4: Sí.
5: De repente le viene un dolor a todo el cuerpo, la guata, un dolor también a la estómaga.
4: Sí.
5: Y hay una pata que le duele más que la otra. ¿Cuál es? ¿Derecha o izquierda?
4: La derecha.
5: Muchas veces usted ha sentido también como golpes, ruidos en su casa, en su maloja.
4: Sí.
5: ¿Alguna vez ha encontrado algo que le hayan tirado?
4: Sí.
5: Porque le digo una cosa, aquí veo malos vecinos, veo personitas que a usted le tienen envidia, la han querido ver mal.
4: Ya.
5: Y estoy visualizando, madrecita, que usted es una mujer que ha trabajado mucho, se ha esforzado, pero es muy poco lo que ha logrado juntar sus cobres. La dinero no le rinde, no le luce.
4: Sí.
5: Y le han venido como unos aburrimientos, una desespera, como con ganas de mandarse cambiar para otro lado. ¿Se ha dado cuenta?
4: Sí, es justo eso, sí.
5: Porque si le miento, dígame, indio, usted está mintiendo en este momento. Le estoy hablando con la verdad.
4: Sí.
5: Cuídese mucho porque hay noches que no puede dormir usted.
4: Sí.
5: Aquí visualizo, madrecita, que hay un dolor, hay una pena que hace muchos años usted no la ha podido superar. Porque lo puedo visualizar sin temor a equivocarme que usted perdió una guaguita hace muchos años y usted quedó con ese dolor en su corazón. La veo a usted muy triste porque veo un luto.
4: Sí, sí, eso es cierto. Pues querido, un hijo ya me murió.
5: Un hijo que falleció.
4: Sí.
5: ¿Cuánto hace que falleció su hijo?
4: No sé, hace tiempo, cuando nací el primer hijo, cuando me lo sacaron.
5: ¿Cuándo lo sacaron de su vientre?
4: Sí.
5: ¿Y cuánto hace eso?
4: Como 24 años ya.
5: ¿Pero usted siempre recuerda eso?
4: Sí.
5: ¿Y hay otros hijos? ¿Cuántos hijos tiene en total?
4: Uno.
5: ¿Fuera del que falleció?
4: Sí. Seguro tenía 24 años igual.
5: Ah, bueno, madrecita. Usted va a venir, sí, a mi maloja porque yo la quiero ayudar. Hay como, ¿verdad?, una depresión, hay una angustia, hay como una tristeza en usted. Yo le voy, ¿verdad?, a ayudar para que se le abran los caminos y usted encuentre la solución a todos los problemas que se le presentan. Cuídese mucho, madre santa, porque hay malos vecinos. Hay personas

0: Teletón.
1: Ya, ah, ya.
0: Usted
1: ya
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1: Ya.
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1: Ah, ya, ya. Una semana antes de mi pago voy a llamar.
0: ¿Usted me llama de dónde?
1: De Loncoche.
0: ¿Qué le quiere decir usted a toda la gente de Loncoche después de haber hablado con este indiecito? ¿Qué mensaje le quiere dar?
1: Que escuche la radio Loncoche, que escuche ese programa, que sabe.
0: Bueno, madrecita, un abrazo.
1: Ya, gracias, Walter.
0: Chao.
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0: Personitas que nos llaman víctimas de ataduras, de cosas malas, muchas personas con problemas de la salud, muchas personas que se hace el diagnóstico, se hace el examen, no le encuentran nada, no saben qué es lo que tiene. Es el momento en que ustedes pueden pensar de que posiblemente usted está pasando por esta misma la situación. No busca ayuda, no busca la orientación, y las enfermedades van avanzando cuando son enfermedades postizas, cuando son daños, trabas, brujería, y no se busca la ayuda a tiempo. Vienen los problemas lamentables. ¿Por qué? Porque se hacen examen, se hacen chequeo, no le encuentran nada, y los problemas que son de daños, de brujería, van avanzando hasta que por último terminan con la vida de una personita, porque ya lo hemos visto en nuestra Malojita, donde muchas personitas dicen, Diecito, no pudimos hacer nada, falleció, ni la ciencia médica se explica qué fue lo que pasó. Ustedes tienen derecho a triunfar, tienen derecho a salir adelante. 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Vamos a ver quién está con nosotros, porque la Cachovaca no para de sonar. Y buena la día.
3: Buenos días.
0: ¿De dónde me llama usted?
3: De Loncoche.
0: De Loncoche. ¿Cuánto tiempo lleva escuchando a Indiecito?
3: Como 3 meses.
0: ¿3 meses? ¿Qué le gustó de este programa? ¿Qué le llamó la atención?
3: Como la gente llama, por eso yo llamé. Pues,
0: sí. Bueno, madrecita, vamos a ver en qué le poder ayudar. ¿Usted no me conoce?
3: No.
0: ¿Nunca me ha tratado?
3: No.
0: Bueno, en este momento vamos a visualizar en qué poder ayudar, Indiecito. Regáleme su fecha de nacimiento.
3: El 23 de septiembre del 69.
0: 23 de septiembre del año 1900, la 60, la nueva.
3: Sí.
0: En esta fecha de nacimiento estoy visualizando una mujer noble, una personita sufrida, trabajadora, personita que siempre ha querido servir, hacer favor a la gente, pero le han pagado mal.
3: Ya.
0: ¿Es así o no así?
3: Sí.
0: Hay veces le viene un dolor muy fuerte a la parte de una pata, ¿es la derecha o izquierda?
3: La izquierda.
0: Y muchas veces unos dolores como a la parte del interior, a los ovarios.
3: Sí.
0: Hay un dolor que le da guste a un pecho, a una pechuga, ¿la derecha o izquierda?
3: La izquierda.
0: Cuídese mucho, mujer, porque aquí yo estaré viendo que hay una fotografía de usted que está atravesada con alfileres. Hay una fotografía de usted que la tienen en un cementerio y están haciendo trabajos para verla usted destruida.
3: Ya.
0: ¿Usted sabía algo de esa?
3: No.
0: Aquí yo veo que hay daño, hay brujería, hay cosa mala, y eso se lo hicieron para verla a usted mal. Por eso que usted está enferma, por eso que usted no se siente bien. Le han hecho examen, le han hecho chequeo y todo sale normal.
3: Sí, me salen.
0: ¿Usted se ha hecho ver de la médico? ¿Y qué le dice la médico?
3: Me dicen que no tengo nada porque me ha hecho los exámenes, todo me salen buenos los exámenes.
0: O sea que Indiecito le está hablando con la verdad o le miente.
3: Con la verdad.
0: Madrecita, usted va a venir a mi Maloja lo más pronta posible, porque hay que hacerle una ayuda, hay que sacar daño, hay que sacar brujería que le hicieron. ¿Cuántos viven en su casa?
3: 2.
0: ¿Usted y quién más?
3: Mi marido.
0: Esposito, ¿y él está ahí con usted?
3: Sí.
0: Póngamelo a la Cachovaca. Voy a hablar con él una poquita.
3: Ya.
4: Está. Adelante nomás.
0: ¿Cómo estaré tú, hermano mío?
4: Más o menos nomás, jefe.
0: Regáleme su fecha de nacimiento.
4: El 15 de febrero.
0: 15 de febrero.
4: El 48.
0: Del año 1948.

0: Lo que le está diciendo a Esposita, aquí veo que a Esposita me le hicieron un trabajo, un daño. Hay una fotografía de ella que la tienen trabajada, atravesada con alfileres. Está atada y hay daño que hicieron, por eso ya se siente enferma. En su fecha de nacimiento veo que usted es un hombre de manos encallecidas, trabajador, un hombre echado para adelante, pero la suerte no lo ha acompañado. Dinero que agarra, dinero que se le va como el agua entre los dedos. ¿Se ha dado cuenta?
1: Sí, es verdad.
0: Y hay veces usted con Esposita, sin saber la motivo, la causa, mucha pelea, mucha discusión.
1: Sí, pues sí, es verdad, ¿no?
0: Y aquí veo, hermano mío, que usted, para estar en la intimidad, también se siente cansado, agotado. Parte la potencia, agachado, como dicen acá en Chile. Cuídese mucho con unos dolores que le dan a usted a la parte del corazón. Ahí ve, usted siente como una punzada.
1: Perfectamente, claro que sí.
0: Hay una pierna que le duele también, ¿en la derecha o izquierda?
1: La izquierda.
0: Los tienen atados, los tienen amarrados, hermano civilizado. Usted tiene que venir a Mimaloa porque a usted lo quieren ver separado, lo quieren ver destruido. Porque lo veo en su fecha de nacimiento y lo veo en la fecha de nacimiento de Esposita.
1: Perfecto, ya.
0: Usted va a venir a Mimaloa. Escuche bien lo que me van a traer. Me van a traer la orina de ustedes dos en una frasco transparente.
1: Correcto.
0: Me van a traer un poco de algodón.
1: Sí.
0: Lo compran en una farmacia. Y me va a traer 3 limones verdes.
1: Perfecto.
0: Va a venir con Esposita a Mimaloa, ¿ya?
1: Perfecto, perfecto.
0: Yo personalmente le voy a sacar ese daño, esa maleficia a ustedes, para que me den su testimonio de agradecimiento, ¿ya?
1: Perfecto.
0: Si a nosotros nos interesa que usted se sane, hermano mío, no nos interesa la dinero, porque nosotros estamos es para hacer el bien sin mirar a quién. Bueno, mi viejo, un abrazo, Dios te bendiga.
1: Igualmente, que Dios lo bendiga a usted.
0: Hasta pronto.
2: Chao, chao.
0: Chao, mamá.
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